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1: Phil Collins, Another Day in Paradise.

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Blue 100.7 Durán Durán, Río, abre nuestro encuentro de cada domingo. Buenos días, ¿cómo están? Soy Pablo Domiani y desde ahora los estaré acompañando con buenas canciones de todos los tiempos hasta las 3 de la tarde, sin dejar de contarte lo que pasa con el tránsito en los principales accesos y egresos a la ciudad de Buenos Aires, el estado del tiempo. En minutos vamos a contarte cómo se presenta este domingo y cómo será el comienzo de semana. Y claro, lo importante en cuanto a noticias. Me acompaña, como siempre, desde la operación técnica de puesta al aire, Ariel Day. Bienvenidos. Seguimos con London Beat. I've been thinking about you en Blue 100.7.

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Ya a las 9 de la mañana y 26 minutos en Blue 100.7, Chic Le Freak. Cielo parcialmente nublado en la ciudad de Buenos Aires, 8 grados 6 décimas la temperatura, 5 o 6 de sensación térmica. Se presenta fresco el domingo por estas horas. Y en minutos se larga la tradicional carrera de autos antiguos denominada Recoleta Tigre. Esto sucede en la ciudad de Buenos Aires y esta competencia es organizada por el Club de Automóviles Clásicos de la República Argentina. Y este año conmemora nada menos que 120 años de la primera carrera en la ruta abierta que se disputó en la Argentina. Participan más de 70 autos antiguos que partirán en minutos, nada más, desde la esquina del mítico Café La Biela, allí en el barrio porteño de Recoleta, y tendrán paradas en la Facultad de Derecho, por ejemplo, en San Isidro, y finalmente en el Museo de Arte Tigre, donde se espera la llegada y la entrega de trofeos para los participantes. Vemos que ya hay imágenes al respecto, mucha conmemoración, mucha emoción por parte de quienes participan de este evento, porque no solamente recrea una época a través de los automóviles, sino también a través de la moda, porque cada uno de los que maneja estos autos antiguos está vestido de época. Un espectáculo digno para ver si está cerca de la zona de Recoleta, allí por Plaza Francia, y en especial este recorrido que va abarcar en minutos más desde Avenida Libertador hasta la ciudad de Tigre. Por supuesto, esto, como ya dije, tendrá paradas y un recorrido que no será una competencia en cuanto a ver quién llega primero, sino a recorrer la ciudad de Buenos Aires y llegar hasta Victoria. Nosotros estamos en vivo compartiendo buenas canciones de todos los tiempos en este fin de semana. Llega ahora Men at Work. It's a Mystic Cake en Blue 100.7.

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1: En Blue 100.7, Frank Sinatra, junto a Bono, I've Got You Under My Skin. Uno de los últimos registros de La Voz, antes de su muerte el 14 de mayo de 1998, ya hace 28 años. Es la hora 9 y 40 minutos.
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1: Los accesos y egresos a la ciudad de Buenos Aires presentan a esta hora una circulación fluida y sin demoras. Recordá que el uso del cinturón de seguridad es obligatorio en todas las personas dentro del vehículo. Asegurarlo correctamente antes de iniciar la marcha es la medida más efectiva para salvar vidas. Yendo a la ciudad de Buenos Aires, te tenemos que contar que hay varias calles de Buenos Aires, específicamente en la zona de Puerto Madero y Costanera Sur, que se encuentran afectadas por un operativo de seguridad que se lleva a cabo justamente por la realización de una competencia deportiva denominada Duatlón. A tener en cuenta que los cortes de las calles serán hasta las 11 de la mañana en la zona de Puerto Madero y Costanera Sur. Por su parte, en el barrio de Recoleta se puso en marcha hace minutos nada más la carrera de autos antiguos, que tendrá un recorrido desde allí pasando por la avenida de Libertador hasta Tigre, por lo que hay reducción de la calzada por el paso de vehículos, a tenerlo en cuenta. El resto de los servicios funcionando con cronograma de fin de semana.

En Blue 100.7, buen recuerdo con el dúo Simon & Garfunkel, Mrs. Robinson, canción que en 1967 fue especialmente compuesta para la película El Graduado, que lo tenía al joven actor Dustin Hoffman como protagonista. 11-23-21-107 es nuestra línea directa de comunicación. Allí nos podés escribir o enviar mensajes de voz. Gracias, muchas gracias a quienes lo han hecho desde temprano, se han comunicado y dan cuenta desde dónde lo hacen, tanto desde aquí, desde la ciudad de Buenos Aires, como el AMBA, y también otros lugares del país y el mundo, que por supuesto nos escuchan a través de nuestra aplicación o la página web. El encuentro de la música es ahora con Juice Newton, Queen of Hearts, en Blue 100.7.

0: En Blue 100.7, David Soul, Silver Lady. 10 de la mañana exactamente en todo el país.
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Blue 100.7 Creedence Green River. Ya han pasado 7 minutos de las 10 en esta mañana y tenemos que hablar del estado del tiempo a esta hora. Cielo parcialmente nublado sobre Buenos Aires y el AMBA. 8 grados es décimas la actual temperatura y el pronóstico anticipa que tendremos un domingo con frío. Con bastante frío y será protagonista de la jornada con una nubosidad variable durante buena parte del día, con mezcla de sol y nubes entre la mañana y la tarde, mínima establecida en 7 grados y máxima 15. Atención que para el inicio de la semana en Buenos Aires y el AMBA se espera temperaturas realmente bajas, entre 4 y 5 grados, y cifras nuevamente por debajo de cero en distintos puntos de gran parte de Buenos Aires. Es momento de seguir compartiendo más música en el fin de semana. Y lo hacemos con Pet Shop Boys. It's a Sin en Blue 100.7. Todo claro que sí. 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

Blue 100.7, la canadiense Alanis Morissette, You're Now. 10 de la mañana y 22 minutos. 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Vamos ahora con la música y un buen recuerdo de 1984. Sonido disco ítalo, Savish, Only You, en Blue 100.7.

0: Blue 100.7, buenas canciones de todos los tiempos. Lindsey Buckingham, Trouble. 10 de la mañana y 29 minutos.
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6: Dua Lipa, End of an Era.

0: Buenas canciones de todos los tiempos en el fin de semana Blue 100.7 Van Halen. Jam, es la hora 10 y 38 minutos.
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0: Te cuento que a esta hora la circulación de vehículos en todas las entradas y salidas de la ciudad de Buenos Aires presenta un tránsito normal y sin demoras ni tampoco inconvenientes. Recuerda que en las esquinas sin semáforo la prioridad de paso siempre la tiene quien viene por la derecha. Frená y cede el paso para evitar choques y mantener el orden en las calles. Atención, si tenés que circular por la zona del Bajo Porteño, recordá que hay desvíos y calles cortadas en Puerto Madero y Costanera Sur. Esto es consecuencia de una competencia deportiva denominada el Duatlón. Este operativo de seguridad que se ha montado va a finalizar a las 11 de la mañana, hora en que se va a normalizar el tránsito. El Tren San Martín, atención, que hasta las 18 horas el servicio es limitado con cronograma especial entre Retiro y Hurlingham y José C. Paz por horas. Subtes, trenes, colectivos y premetro funcionando con cronograma de fin de semana.

0: En Blue 100.7, la voz de Sean Colvin, Sunny Came Home. Es la hora 10:50.
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0: Momento de hablar de tenis, la actualidad del circuito con Dani Miche. Hola Dani, ¿cómo estás?
2: Pablo, un fuerte abrazo, un domingo con mucha actividad tenística. Se está jugando la final de dobles en Roma. Perdieron el primer set Horacio Ceballos y Marcel Granollers contra los italianos Simone Bolelli y Andrea Vavasori. En el tiebreak, que están jugando el segundo set, tuvieron varios set points, el argentino y el español, no pudieron concretarlo. Ceballos buscando su título número 27 en la carrera y la pareja buscando ganar por tercera vez el torneo de Roma. No antes de las 12 del mediodía, la final del single, ahí estará el número uno del mundo, Jannik Sinner, buscando su décimo título Master 1000, el sexto consecutivo y el primero en la capital italiana, cuando enfrente en la final a Casper Ruud. 4-0 el historial en favor de Jannik Sinner. Se acaba de sortear hace un ratito el cuadro de la quali de Roland Garros, que comienza mañana con 11 argentinos: Alex Barrena, Facundo Díaz Acosta, Federico Gómez, Genaro Olivieri, Juan Pablo Ficovich, Lautaro Midón, Federico Coria, Jazmín Hortensi, Luisina Giovannini, María Lourdes Carlet y Julia Riera. Hay que ganar 3 partidos para entrar al cuadro principal del segundo Grand Slam del año, que comienza el próximo domingo en París. En un rato, en Burdeos, se va a jugar la final del Challenger, categoría 175, que va a tener a Juan Manuel Cerúndolo contra el belga Rafael Collignon. Ya arrancó el ATP 250 de Ginebra, set arriba Marco Trungheliti, 7-5 frente a Mariano Navone. Pasó la quali Francisco Comesaña, le ganó al alemán Max Reber, va a debutar contra Valentín Goyer. En ese mismo torneo, Juan Manuel Cerúndolo va contra Laszlo Diere, Sebastián Báez ante Alex Mikkelsen y Thiago Tirante contra el francés Arthur Rinkevicius. El otro torneo que comienza mañana, ATP 500 de Hamburgo, Francisco Cerúndolo arranca contra Alex de Minaur, Tommy Echeverry contra Terence Hartmane, Camille Hugo Carabelli va a enfrentar al polaco Kamil Marszak y Román Buruchaga al geselino Luciano Darderi. Una semana intensa con muchos argentinos jugando en París, Hamburgo y Ginebra. Te mando un fuerte abrazo, nos reencontramos el próximo fin de semana.
0: Abrazo grande, Dani, hasta la próxima.
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0: Cielo parcialmente nublado sobre la ciudad de Buenos Aires y el AMBA. 8 grados 8 décimas la actual temperatura. Ahora Prince. Wanna Be Your Lover en Blue 100.7.

0: Fin de semana con buenas canciones de todos los tiempos en Blue 100.7 Air Supply. Even the nights are better. 11 de la mañana en punto en todo el país.
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Ya a las 11 de la mañana y 9 minutos en Blue 100.7, la voz del británico Elton John junto a la canadiense Kate Lang, Teardrops. Abrimos ahora la ventana del tiempo y conocemos cómo está el pronóstico, cómo nos depara justamente en algunos puntos del país. El caso es Bariloche, por ejemplo, en Río Negro, allí el cielo se muestra ligeramente nublado, con un grado 7 décimas bajo cero de temperatura, bastante frío en la Patagonia en estos momentos. Pero ahora nos vamos al norte del país y nos situamos en San Fernando del Valle de Catamarca, 8 grados 2 décimas de temperatura, con un cielo mayormente nublado y con el pronóstico del tiempo que indica que las lluvias se van a disipar por la tarde. Aquí, en la ciudad de Buenos Aires y el AMBA, cielo parcialmente nublado, 8 grados, 8 décimas de temperatura. Y la música junto a Oasis. Little by Little, en Blue 100.7, todo es mejor así, con música.

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Ya a las 11 de la mañana y 26 minutos en Blue 100.7 de Moody Blues. I know you are out of somewhere. Sé que estás afuera, en algún lugar, dice la canción. Y esta tarde te cuento que se va a disputar la otra semifinal del torneo Apertura de Fútbol Argentino y tiene como protagonista a Argentinos Juniors y Belgrano de Córdoba. El encuentro se va a disputar en el estadio Diego Armando Maradona del barrio porteño de La Paternal desde las 5 de la tarde. Recordemos que ya hay un finalista y es River Plate, quien venció ayer sábado a Rosario Central. El millonario ahora espera justamente al ganador de esta semifinal del encuentro entre el Bicho y el Pirata. La final de la Apertura de Fútbol de la Liga Profesional será el próximo domingo a las 15:30 en el estadio Mario Alberto Kempes de la ciudad de Córdoba capital. Sensación térmica 11 grados 5 décimas. Día gris en la ciudad, con nubes y con frío. Ideal para compartir buenas canciones de todos los tiempos. Paul McCartney, junto a The Wings, Silly Love Songs, en Blue.

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4: Phil Collins, Another Day in Paradise.

0: 100.7 Robbie Williams, All My Life. 42 minutos han pasado de las 11 en esta mañana.
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0: Accesos y egresos a la ciudad de Buenos Aires con marcha fluida, sin demoras ni tampoco inconvenientes en ambos sentidos, excepto en Avenida Cantilo, altura, edificio de la ex ESMA. Se muestra algo cargado el tránsito vehicular. Sabe que conducir a una velocidad excesiva no solo reduce el tiempo de reacción, sino que también aumenta la gravedad de los accidentes. Para garantizar un viaje más seguro, respetá las velocidades establecidas. Atención, yendo a la ciudad de Buenos Aires, se está produciendo un incendio en el sexto piso de un edificio en el barrio de Palermo. Esto es sobre la calle Salguero, entre Cabrera y Gorriti. Está totalmente cortado al tránsito, afectando justamente la circulación de vehículos también sobre la avenida Córdoba. Allí se produce el despliegue del operativo de policía y bomberos, a tenerlo en cuenta. Subtes, trenes, colectivos y premetro funcionando con cronograma de fin de semana. Buenas canciones de todos los tiempos, The Police, Message in the Bottle, en Blue 100.7.

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Ya nos acercamos al mediodía, 11 y 56 en Blue 100.7 The Breaker. What I Am. 11 23 21 107 es nuestra línea directa de comunicación. Ya hemos recibido muchísimos mensajes desde muy temprano en la mañana, así que muchas gracias por ello, donde nos dan cuenta desde dónde nos escriben, tanto desde aquí, desde la ciudad de Buenos Aires, como el AMBA y otros lugares del país y el mundo que escuchan nuestra música y nuestras palabras a través de nuestra página web y también nuestra aplicación. Vamos con más música. El fin de semana se llena de buenas canciones. Robin S. Show Me Love en Blue 100.7.

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Buenas canciones de todos los tiempos en Blue 100.7 Cake, I Will Survive. Ya a las 12 del mediodía y 11 minutos en todo el país, y en estos momentos en los bosques de Palermo se está llevando a cabo un interesante espectáculo. Si estás por ahí cerca, sería oportuno verlo tal vez, porque vas a poder admirar y observar motocicletas de diferentes épocas, nuevas por cierto, y también antiguas, con motociclistas bien caracterizados de época. Y esto tiene que ver con un evento solidario que se realiza a nivel mundial. Se trata de un evento que reúne a cientos de motociclistas en 1.100 ciudades alrededor del mundo. Se realiza en forma simultánea y aquí en la Argentina también es uno de los lugares donde se lleva a cabo. ¿Cuál es el objetivo? No solamente mostrar las motos y ver este espectáculo, sino también generar conciencia preventiva sobre las principales problemáticas de la salud de los varones. Al mismo tiempo se recauda fondos destinados a investigaciones científicas programadas de acción a nivel global. Vamos ahora con la música y nos encontramos con el sonido de Marillion, Lavender, en Blue 100.7.

Buenas canciones de todos los tiempos en Blue 100.7 España, Easy Lady. Ya estamos en 13 grados de temperatura con un cielo nublado sobre la ciudad de Buenos Aires, acercándonos a la máxima de 15 pronosticada para este día domingo. Te propongo ahora viajar en el tiempo y situarnos en 1979. Allí nos encontramos con Pink Floyd y su obra maestra, Another Brick in the Wall. Fue el único número uno del grupo en los Estados Unidos y el Reino Unido, vendiendo millones de copias. Lo disfrutamos juntos, por supuesto, aquí, en Blue 100.7. Buenos clásicos, Pink Floyd, Another Brick in the Wall, en Blue.

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0: Blue 100.7, la voz de Freddie Mercury, Living on My Own, 12 del mediodía y 40 minutos.
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0: General Paz, altura Liniers y Villa Devoto con tránsito cargado. También mismo panorama, altura Villa Urquiza, esto es en Parque Sarmiento y zona también aledaña y cercana a Vicente López. Por su parte, Cantilo, altura edificio de la ex ESMA, se muestra también con tránsito algo intenso. El resto de los accesos y egresos a la ciudad de Buenos Aires muestran un panorama fluido, sin demoras ni tampoco inconvenientes. Recordá, no te olvides, al girar en una calle o al cambiar de carril, utiliza siempre la luz de giro y además usa siempre el cinturón de seguridad. Debemos informar que continúa el operativo de bomberos por el incendio en un edificio ubicado sobre la calle Salguero, entre Cabrera y Gorriti. Esto afecta también la circulación de vehículos en las arterias adyacentes y también sobre la avenida Córdoba, en el barrio de Palermo. A tenerlo en cuenta, sobre todo si circulás por la zona. Te cuento que el tren San Martín, atención, que hasta las 18 el servicio es limitado con cronograma especial entre Retiro, Hurlingham y José C. Paz por obras. Subtes, trenes, colectivos y premetro funcionando con cronograma de fin de semana.
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0: Más música en el fin de semana Blue. Coldplay. Higher Power en Blue 100.7.

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En Blue 100.7, Belinda Carlisle. El cielo es un lugar en la tierra, dice. Heaven is a place on earth. Ahora abrimos la ventana del estado del tiempo y nos vamos a la provincia de Córdoba, precisamente a la ciudad de Río Cuarto. Allí el cielo está parcialmente nublado con 8 grados 4 décimas de temperatura. En Mendoza, San Rafael, despejado, 9 grados 6. Aquí en la ciudad de Buenos Aires y Lamba, el cielo permanece ligeramente nublado y estamos con 13 grados centígrados de temperatura. Y compartiendo un fin de semana lleno de buenas canciones. Savage Garden, I Want You. En Blue 100.7, todo claro que sí. 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

0: 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Chris de Burgh, el venadense, nacido en Venado Tuerto en la provincia de Santa Fe, pero luego radicado en Gales. Algo que parece bastante curioso cuando uno lo menciona, pero de cierto que ha sido confirmado por el propio artista y con este gran éxito, Missing You. Ya ha pasado un minuto exacto de la una de la tarde en todo el país.
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Ya la 1:10 en Blue 100.7 Durán Durán, coming down. Y te cuento que un total de 13.000 argentinos no podrán ingresar e ir al próximo Mundial de Fútbol por figurar en el registro de deudores de cuotas alimentarias. Esta restricción se oficializó mediante una reciente publicación del Ministerio de Seguridad de la Nación. El organismo aplica el derecho de admisión para prohibir la asistencia de los morosos a los partidos. Esta nómina de hinchas restringidos ya fue enviada a las autoridades de los Estados Unidos y de esta manera los sancionados se suman a los 23.000 personas que ya integraban el programa Tribuna Segura por Violencia en los estadios por justamente lo que ocurre. Y recordemos que el Mundial de Fútbol se desarrollará del 11 de junio al 19 de julio en los Estados Unidos, México y Canadá. Vamos ahora al encuentro de la música con Summers. Home Record. En Blue 100.7.

En Blue 100.7, la banda australiana Ice House, Electric Blue. Una de las canciones imprescindibles de finales de los 80s, que sin duda se convirtió en un verdadero himno de la era New Wave de aquellos años. 1:27 p.m, vamos ahora con una gran voz, conocida como ser la reina de la música disco. Hablamos nada menos que de Donna Summer y su hit Bad Girls en el fin de semana Blue 100.7. 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

0: Blue 100.7, Whitney Houston, Every Woman. Ya han pasado 42 minutos de las 13 en todo el país.
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0: Los accesos y egresos a la ciudad de Buenos Aires presentan a esta hora una circulación fluida y sin inconvenientes ni demoras, excepto en General Paz, altura Villa Lugano y Liniers, donde se muestra algo cargado el tránsito. El uso del casco homologado es obligatorio y debe ir siempre bien abrochado. Recordá que es tu protección más importante y la única herramienta efectiva para prevenir lesiones graves ante una caída. En cuanto al subte, debemos decirte que debes tener en cuenta esta información porque las estaciones Piedras de la línea A y Tribunales Teatro Colón de la línea D se encuentran cerradas. Esto es por obras de renovación integral. Trenes colectivos y premetro funcionando con cronograma de fin de semana. La música nos acompaña en el fin de semana. Con Imagine Dragons, Shots, en Blue 100.7. 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

En Blue 100.7, los imprescindibles de siempre. The Beatles, Love Me Do. Canción grabada en los estudios Abbey Road bajo la tutela de George Martin. Fue el primer single del conjunto de Liverpool que marcó el nacimiento de la Beatlemanía a comienzos de los años 60. 1:52 de la tarde en todo el país. Ya estamos en 14 grados de temperatura, acercándonos a los 15, que es la máxima pronosticada por el Servicio Meteorológico Nacional. El cielo está parcialmente nublado en Buenos Aires y Lamba. Y el aire lleno de buenas canciones de todos los tiempos. John Farhan, Age for Reason, en Blue 100.7.

0: En Blues 100.7, la voz de Amy Grant con Baby Baby. 2:01 p.m.
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Buenas canciones de todos los tiempos. Bee Gees, Secret Love. Hablamos de información relacionada al deporte. Bueno, te cuento que esto me lleva a contarte una noticia que seguramente a los hinchas de River los tendrá más que contentos. Nicolás Otamendi finalizó su relación contractual con el Benfica de Portugal, club en el que militó por 6 temporadas, y tuvo sentidas palabras de agradecimiento para el club luso. El campeón del mundo compartió una carta dedicada a el Benfica y a los fanáticos, en el que en uno de los párrafos expresó: "Me voy con el corazón lleno de gratitud y orgullo". Nicolás Otamendi ahora quedó en condición de jugador libre y al parecer tendría un nuevo club, y en este caso sería argentino. Así que hay serias posibilidades de que se incorpore luego del Mundial de Fútbol a River Plate. Así es, eso es lo que trascendió en forma extraoficial. Así que vamos a ver qué pasa. Obviamente los hinchas de River más que de parabienes con esta buena noticia. Y nosotros seguimos con buenas canciones de todos los tiempos que suenan en la radio. Vamos con un enorme artista, cantante, compositor y también actor, conocido por ser uno de los fundadores de la mítica banda The Eagles, junto a Don Henley, con quien conformó una de las duplas más creativas y exitosas del rock.

De la tarde en todo el país y tenemos que hablar del estado del tiempo, al menos aquí en la ciudad de Buenos Aires y el AMBA. A esta hora el cielo se presenta algo nublado con 14 grados 6 décimas de temperatura. Un domingo fresco, así que se mantendrá, según las previsiones, lo que resta del día en esta situación, con temperaturas bajas. ¿Cómo se presentará el comienzo de semana? Bueno, parece que el frío va a continuar, las temperaturas bajas van a oscilar entre los 4 y los 5 grados, así que a prepararse, no dejar el abrigo, tenerlo siempre a mano porque se viene un día o una semana, mejor dicho, bastante intensa en cuanto al frío aquí en la ciudad de Buenos Aires y el AMBA. Vamos ahora al encuentro de la música con Tasmin Archer, Sleeping Satellite, en Blue 100.7.

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0: En Blue 100.7, Charles and Eddie, Good and Light to You. 38 minutos han pasado de las 2 en esta tarde.
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0: Circulación completamente fluida y sin demoras en los accesos y egresos a la ciudad de Buenos Aires. Sabe que está prohibido el uso de teléfonos celulares mientras manejas. Mantén siempre tu mirada en el tránsito y ambas manos al volante para poder reaccionar a tiempo ante cualquier imprevisto. Yendo a la ciudad de Buenos Aires, te cuento que las estaciones de subte de la línea A, esto es Piedras, y Tribunales, Teatro Colón, de la línea D, están cerradas por obras de renovación. Tren San Martín, hasta las 18 de hoy, el servicio opera en forma limitada y con cronograma especial entre Retiro y Hurlingham y José C. Paz debido a trabajos en la zona de vías. El resto de los servicios funcionando con cronograma de fin de semana. Y el fin de semana se viste de música, claro. James Blunt, Stay the Night, en Blue 100.7.

Ya a las 2 de la tarde, 49 minutos en Blue 100.7, Sweeney Sister, Surrender. Y ya estamos a pocas horas del comienzo de la semifinal del torneo Apertura de Fútbol de la Liga Profesional, que tiene como protagonistas a Argentinos Juniors y Belgrano de Córdoba. El encuentro se juega en la Paternal y el inicio será a las 17, pero ¿qué sucede si Argentinos Juniors y Belgrano igualan en los 90 minutos? Bueno, habrá dos tiempos extras de 15 minutos cada uno. De persistir la igualdad, todo se definirá por penales. Cabe destacar que el ganador de esta llave pasará a la final para jugar contra River Plate, quien eliminó ayer a Rosario Central. La final será el domingo 24 a partir de las 15:30 en el estadio Mario Alberto Kempes de la ciudad de Córdoba, capital. Vamos a la música con Alicia Bridges. I love the nightlife en Blue 100.7. Todo es mejor con música.

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Y con esto te decimos que llegamos al final de este recorrido lleno de buenas canciones que iniciamos a las 9 esta mañana. La propuesta, claro, es volver a encontrarnos a través del aire de la radio el próximo fin de semana, día sábado, a partir de esa hora. Mi nombre es Pablo Domián y junto a Ariel Day hemos compartido no solamente canciones buenas, por cierto, sino también la información aquella que necesitas saber a esta hora del día. Te dejamos en compañía de Paula Gallardo, que te va a acompañar desde este momento y hasta las 9 de la noche, con más buenas canciones de todos los tiempos. Nosotros nos vamos con Fleetwood Mac, Little Lies, en Blue 100.7. Todo, claro que sí, es mejor con música. Chao, hasta la próxima.

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10 minutos pasaron de las 3 de la tarde en Blue 100.7 Oasis Wonderwall. Feliz domingo, ¿cómo estás? Hermoso domingo con sol por fin en Buenos Aires, 14.6 la temperatura y buenas canciones de todos los tiempos para acompañarte desde ahora y hasta las 9 de la noche. Martín Hecker me acompaña en la puesta al aire y operación técnica. Yo soy Paula Gallardo. De esta manera te doy la bienvenida para compartir buena música, relajarnos, pasarla bien durante todo el domingo. Y este gran recuerdo de Travis Singh. 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

3 de la tarde, 26 minutos en Blue 100.7, New Order, Bizarre Love Triangle. 15.3 la temperatura en Buenos Aires, 47 el porcentaje de la humedad y según el pronóstico, buen domingo por delante con cielo ligeramente nublado. Para mañana lunes, condiciones similares, una jornada con cielo despejado nos espera, mínima de 5, máxima 17 grados. Ahora te presento a Stevie Wonder, For Once in My Life, en Blue 100.7.

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3: Phil Collins, Another Day in Paradise.

0: 3 de la tarde, 38 minutos, en Blue 100.7, Olivia Dean, So Easy.
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0: Tránsito fluido en las principales avenidas de la ciudad, sin complicaciones hasta ahora en los accesos a Buenos Aires. Por evento hay corte total de la avenida Boedo entre Independencia y San Juan. Estados Unidos entre Maza y Colombres también está cortado. Carlos Calvo entre Maza y Colombres, al igual que Humberto Primo entre avenida Boedo y Maza. Si hablamos de servicios, Tren Sarmiento, el servicio Liniers 11 se encuentra interrumpido por colisión con una moto en Villa Luro. Tren San Martín, hasta las 6 de la tarde hoy los trenes circulan con recorrido limitado por obras, esto es entre Retiro Hurlingham y José Cepaz Pilar Cabred, repito, por obras en zona de vías. El resto de las líneas de trenes subte y premetro funcionan a horario. Ahora escuchamos a Steve Winwood, Higher Love.

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8 minutos faltan para las 4 de la tarde. Estás escuchando el fin de semana de Blue 100.7. Ella es Diana Ross, I'm Coming Out, para acompañarte en tu domingo con buenas canciones de todos los tiempos. 11-23-21-107, te recuerdo, es nuestro WhatsApp para estar comunicados. Te leo por allí, 11-23-21-107. Ahora te presento a Hall & Oates, Keys on My List.

0: 4 en punto de la tarde, estás escuchando el fin de semana de Blue 100.7, Mother Talking, You Are My Heart, You Are My Soul.
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Bienvenidos todos los que se suman al aire de Blue 100.7. 8 minutos pasaron de las 4 de la tarde. Abrimos así una nueva hora. Incognito, don't you worry about a thing. Momento ahora de escuchar a Wham. Wake me up before you go go. 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

4 de la tarde, 23 minutos en Lucien.7, Rod Stewart, Baby Jane. Actualizamos los datos del tiempo en Buenos Aires. La temperatura actual 15 grados 2 décimas con cielo ligeramente nublado, una humedad del 47%. Buenas condiciones del tiempo para lo que resta este fin de semana. Condiciones similares para mañana lunes, según el Servicio Meteorológico Nacional. Tendremos cielo despejado, mínima de 5, máxima de 17 grados. Suena ABBA, Boulevard, en el fin de semana de Blue.

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4: Dua Lipa, End of an Era.

0: 4:37 en Luciem.7, Peter Gabriel Sledgehammer.
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0: Tránsito fluido a esta hora en las principales avenidas de la ciudad. Se registran algunas demoras en el enlace entre la autopista Richeri y la autopista Delepiane. General Paz con retrasos también a la altura de Villa Martelli, esto mano Riachuelo. Tren Sarmiento, el servicio ya se ha restablecido entre cabeceras, pero funcionando todavía con demoras y algunas cancelaciones. Tren San Martín, ten en cuenta, hasta las 6 de la tarde los trenes circulan de modo limitado entre Retiro Hurlingham y José Cepaz Pilar Cabred por obras en zona de vías. El resto de las líneas de trenes subtes y premetro funcionan a horario.

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4:51 en Blue 100.7, Bryan Adams, Do I Have to Say the Words? Esta canción del año 1992 que sonó en nuestro país cuando vino hace muy poquito a presentar su gira mundial Roll with the Punches, gira que continúa en los Estados Unidos a partir del mes de julio. 15.2 la temperatura en Buenos Aires, 47 el porcentaje de la humedad. Suena Siouxsie and the Banshees, The Passenger, en el fin de semana de Blue 100.7.

0: 5 en punto de la tarde, estás escuchando el fin de semana de Blue 100.7. Curiosity Killed the Cat, Down to Earth.
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5 de la tarde, 10 minutos en Blue 100.7, Simple Red Stars, para abrir una nueva hora compartiendo buenas canciones de todos los tiempos. Te doy la bienvenida si recién prendés la radio. Compartimos la tarde del domingo con buena música, estés donde estés, descansando, paseando un rato, te toca trabajar, te hacemos compañía. Justin Bieber, Daisies, en Blue

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5 de la tarde, 25 minutos en Blue 100.7, Philip Bailey, Walking on the Chinese Wall. Hablamos de fútbol, Argentinos Juniors le gana a Belgrano de Córdoba por la segunda semifinal del torneo Apertura, 1-0 por el momento, van 25 minutos del primer tiempo. Buenas canciones de todos los tiempos para acompañarte en tu tarde de domingo, ahora con The Beatles, Help, en Blue 100.7.

0: 5:31 en Blue 100.7. Tina Turner, Let's Stay Together.
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0: 5:39 en Lucy en punto 7 en Mike and the Mechanics, Over My Shoulder.
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0: A esta hora se empieza a cargar Panamericana rumbo a Capital en distintos tramos. Lo mismo ocurre con la autopista 6 a Cañuelas, sobre todo llegando a Barrio 1. General Paz con retrasos, Mano Riachuelo, desde Núñez hasta Villa Martelli inclusive. Algunas demoras permanecen en el enlace entre la autopista Richeri y la de Lepiane. Esto también genera demoras en General Paz, pero Mano Río de la Plata, sobre todo a la altura de Lugano. Tren Sarmiento, servicio restablecido entre cabeceras con demoras y cancelaciones. Tren San Martín hasta las 6 de la tarde. Los trenes circulan con recorrido limitado por obras en zona de vías. El resto de las líneas de trenes subtes y premetro funcionando a horario.
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0: 100.7. Ahora Robbie Williams. Feel.

La tarde, 51 minutos en Blue 100.7, Captain Anthony, Love Will Keep Us Together. 13.6 la temperatura actual en Buenos Aires, cielo algo nublado con una humedad del 53%. Buenas condiciones del tiempo para lo que resta del fin de semana. Mañana, una mañana fría, mínima de 4, máxima de 17 grados. Eso sí, vamos a tener sol al igual que el martes y el miércoles. Para el martes también, mínima de 5, máxima 19 grados. Suena Carly Simon, You Know What To Do, en Blue 100.7.

0: 5 de la tarde, 59 minutos en Blue 100.7, YouTube, Pride in the Name of Love.
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6 de la tarde, 8 minutos en Blue 100.7, Roxette, Sleeping in My Car. Bienvenidos todos los que se suman al aire de la radio, abrimos una nueva hora juntos. Vos que recién prendés la radio, estás en tu casa, estás trabajando un domingo, quizás disfrutando, desconectándote. Te acompañamos con buenas canciones de todos los tiempos. Desde donde nos escuchás, lo puedes hacer desde cualquier lugar del mundo en bluefm.com.ar. Suena Sister Sledge ahora, We Are Family. En el fin de semana de Blue,

0: 6 de la tarde, 24 minutos en Lucy en punto 7, Billy Ocean, Get Out of My Dreams, Get Into My Car.
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0: Hola Dani, buen domingo. ¿Cuáles son las novedades?

Paula, la no noticia en el tenis. Ganó Jannik Sinner, el número uno del mundo, campeón del Master 1000 de Roma. Ya tiene todos los títulos Master 1000. El único jugador junto a Novak Djokovic en conseguirlo, el Golden Masters para el joven italiano de 24 años, que hoy en el Foro Itálico de Roma le ganó la final a Casper Ruud 6-4 y 6-4. 50 años después, un italiano levanta la copa. El último había sido Adriano Panatta, allá por 1976. 10 títulos Master 1000 para Sinner, 29 títulos en general, 34 victorias consecutivas en este tipo de torneos. Impresionante, ¿no? Ha ganado 6 seguidos, ¿no? El último del año pasado en París, y bueno, los 5 de este año, Indian Wells, Miami, y los 3 de Polo Ladrillo. El único que lo consiguió fue Rafa Nadal, los 3 en Polo Ladrillo ganados en una misma temporada, Monte Carlo, Madrid y Roma. Rafa los consiguió en 2010 y este chico en este 2026. Jannik Sinner, indiscutido número uno del mundo. Lamentablemente, en la final de dobles perdieron Horacio Ceballos y Marcel Granollers en el match tiebreak contra Andrea Vavasori y Simone Bolelli. Triunfo de Juan Manuel Cerúndolo, campeón del Challenger, categoría 175 en Bordeaux, en Burdeos. Le ganó a Rafael Collignon 7-6 en el tercero. Paralelamente, comenzaron 12 torneos ATP en esta semana previa al comienzo de Roland Garros, que empieza el próximo domingo. En Ginebra pasó la quali Francisco Comesaña, va a jugar mañana primera ronda contra Valentín Goyer. Hoy Mariano Navone, que perdía 7-5, 5-1 contra Marco Trungeliti en duelo de argentinos, lo dio vuelta. Navone ganó 5-7, 7-5 y 6-1. Va a jugar los octavos de final de este ATP 250 contra Cameron Norrie. Mañana Sebastián Báez con Alex Mick.

0: Mikkelsen, Thiago Tirante con Artur Rinkenknecht y Juan Manuel Cerúndolo el martes contra Laszlo Diere. El otro torneo es un ATP 500 en Hamburgo. Francisco Cerúndolo mañana tempranito a las 7 de la mañana hora de la Argentina va a jugar contra Alex de Minaur, Tommy Echeverry contra Terán Satmane y Camille Hugo Carabelli contra Camille Marsac. Para el martes, Román Burruchaga contra Luciano Darderi y mañana en París comienza la quali de Roland Garros con 11 argentinos. Te mando un beso, nos reencontramos el próximo fin de semana.
1: Gracias, Dani, otro beso para vos, que tengas una gran semana.
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0: 6 de la tarde, 32 minutos en Blue 100.7 de Romantics, Talking in Your Sleep.
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0: 6:42 en Blue 100.7, Will Smith, Getting Jiggy With It.
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0: Cargada la Panamericana por tramos rumbo a Capital, lo mismo ocurre con Acceso Este, que presenta demoras desde la zona de General Rodríguez yendo a la ciudad de Buenos Aires. Autopista Ezeiza Cañuelas, complicada llegando a Barrio 1. Más adelante hay demoras en el enlace entre la autopista Richeri y la autopista de Lepiane, también generando demoras en General Paz, Mano Río de la Plata, a la altura de Lugano. Sentido Riachuelo, también hay demoras en General Paz que se extienden desde Núñez hasta Villa Martelli inclusive. Tren Sarmiento continúa con demoras y cancelaciones a esta hora, pero el resto de las líneas de trenes subte y premetro funcionan a horario.
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0: Ahora escuchamos a Tame Impala.

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6:54 en Blue 100.7 Talking Heads and She Was. 12:04 ya la temperatura en Buenos Aires, 57 el porcentaje de la humedad. Buenas condiciones del tiempo para lo que resta del fin de semana. Para mañana lunes, mínima de 4, máxima de 17 grados con cielo despejado. Una semana con mañanas frías. Después la temperatura sube el día martes, la máxima llega a 19 grados. Te presento a Swing Out Sister, You On My Mind, en el fin de semana de Blue 100.7.

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0: 7 de la tarde, 2 minutos en Blue 100.7, Cyndi Lauper, Time After Time.
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7 de la tarde, 10 minutos. Estás escuchando el fin de semana de Blue 100.7. Wet, wet, wet. Love is all around. Para abrir una nueva hora juntos, compartiendo buenas canciones de todos los tiempos y comunicados a través del WhatsApp 11 23 21 107. Agendalo, leo tus mensajes por ahí. 11 23 21 107. Momento de escuchar a Jamiroquai, Love Pulse of Philosophy, en Blue 107.

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7 de la tarde, 29 minutos, en Blue 100.7 de Cars Drive. Argentinos Juniors y Belgrano empatan 1-1 en la segunda semifinal del torneo de apertura. Ya están jugando el segundo tiempo extra. Más música ahora con The Rembrandts. Just the way it is, baby. En Blue 100.7.

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3: Phil Collins, Another Day in Paradise.

0: 7:41 en Blue 100.7 Benson Boone, Mystical Magical.
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0: Cargada la Panamericana rumbo a Capital en distintos tramos, lo mismo ocurre con acceso este, sobre todo desde la zona de General Rodríguez. Demoras en el enlace entre la autopista Richeri y Delepiane, se registra allí un incidente vial que genera demoras también en General Paz, Mano, Río de la Plata, desde la zona de Lugano hasta Devoto. Sentido Riachuelo también hay demoras en General Paz en la zona de Devoto porque se registran allí dos incidentes viales. Autopista Buenos Aires La Plata con reducción de calzada por un vehículo que está detenido en el kilómetro 5 sentido a La Plata. Si hablamos de servicios a esta hora, trenes subte, Cipre, metro funcionan a horario. Ahora Pet Shop Boys, So Hard.

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5 minutos faltan para las 8 de la noche en Blue 100.7. Aja, Stay on These Roads. Ha bajado la temperatura, se empieza a sentir. 10.6 la actual en Buenos Aires, 64 el porcentaje de la humedad y frío para esta noche, frío para las mañanas de toda la próxima semana. Según el pronóstico, mañana mínima de 4, máxima de 17, la mañana más fría de toda la semana, pero 5, 7, 6 van a ser las mínimas para arrancar cada una de las jornadas. Suena Fralipo Lippi ahora, Shouldn't Have to Be Like That, en Blue 100.7.

0: 8 de la noche, 3 minutos en Blue 100.7, Dire Straits, Lady Writer.
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10 minutos pasaron de las 8 de la noche. Bienvenidos todos los que se suman a una nueva hora en Blue 100.7. Escuchábamos a Charlie Puth junto a Kenny G, Cry. 16 la temperatura actual en Buenos Aires. Y te invito a escuchar ahora a Alphaville. Forever Young en Blue 100.7.

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8 de la noche, 26 minutos. En Blues 100.7, Chris Rea, Josephine. Y si hablamos de fútbol, claro, Belgrano de Córdoba venció en los penales Argentinos Juniors. Se va a enfrentar a River en la final del torneo de apertura el próximo domingo en el estadio Mario Alberto Kempes en Córdoba. 16 la temperatura en Buenos Aires. En un rato repasamos los datos del tiempo para la próxima semana en Buenos Aires. Suena Air Supply, Last in Love, en Blue 100.7.

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4: Dua Lipa, End of an Era.

0: 107 Fleetwood Mac, Gypsy.
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0: Una noche tranquila con tránsito fluido en las principales avenidas de la ciudad. Se registran demoras en General Paz, Mano Río de la Plata, a la altura de Lugano, por un incidente vial ocurrido en el lugar. Autopista Buenos Aires-La Plata también con algo de tránsito, con demoras en la zona de Dock Sud, sentido a la ciudad de Buenos Aires. Si hablamos de servicios, trenes, subtes y premetro a esta hora funcionando a horario. Ahora escuchamos a The Beatles.

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8:53 en Blue 100.7, Foreigner, Waiting for a Girl Like You. 9 grados de sensación térmica en este momento. Y el pronóstico que para mañana anticipa una mínima de 4, máxima de 17 grados. Suena Jet, Look What You've Done, en Blue 100.7.

Tres minutos faltan para las 9 de la noche. Estás escuchando el fin de semana de Blue 100.7, casi casi en la despedida. Gracias Martín Hecker, me acompañó en la puesta al aire y operación técnica, en la edición Martín El Chango Gómez y Sergio Gazzaniga, quien también se encarga de la musicalización. Yo soy Paula Gallardo, me despido hasta el próximo fin de semana. Nos vamos escuchando a Jon Bon Jovi, Blaze of Glory. Y la invitación a que te quedes en Blue 100.7 porque todo es mejor con música. Chao, que tengas una excelente semana.

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